Muy buenas tardes a todos mis amigos oyentes de nuestra emisión Entre Amigos, una vez más cumpliendo esta importante cita con los derechos humanos, la cultura y el folclore en América Latina a través del 87.7 del FM en la radio Air Libre de Bruselas. Nuestra línea telefónica, el 02-344-5855 y nuestra página web www.radioerlibre.net. A través de esta página web nos pueden escuchar en cualquier parte del mundo. También nos pueden seguir a través del Facebook y del YouTube en la cuenta de Asbel Entre Amigos.

Siguiendo con nuestra emisión Entre Amigos en esta tarde de domingo, les presento el contenido de esta emisión en la radio Air Libre de Bruselas. Editorial titulada Honduras Gate, la guerra política y mediática que busca tumbar a los gobiernos progresistas en América Latina. Entrevista con el candidato presidencial del partido Juntos por el Perú, Roberto Sánchez, quien ha pasado a segunda vuelta del balotaje presidencial en Perú y quien próximamente estará disputando la presidencia frente a la candidata de extrema derecha Keiko Fujimori. En esta entrevista conversamos sobre la coyuntura política en el Perú y las propuestas de su programa de gobierno para la comunidad peruana residente en el exterior. También una entrevista con Federman Osa Giraldo, concejal del municipio de Santa Rosa de Cabal, Risaralda, quien ha sido reconocido como el mejor concejal de Colombia en 2024 y 2025 y que pernotó unos días por Europa, invitado por la Universidad de La Rioja, España. Tuvo la oportunidad de visitar el Parlamento Europeo aquí en Bruselas y presentó su libro Un Líder Soñador. Con Federman conversamos sobre liderazgo juvenil, política nacional y territorial y sobre el enfoque de su libro. Por último, una entrevista a Mauricio Valiente, director del CEAR, la Comisión Española de Ayuda al Refugiado en España, sobre la reciente regularización de emigrantes y la reacción de las instituciones europeas en Bruselas. Espero que estos contenidos, amigas y amigos oyentes, sean de sumo interés para todas y todos ustedes, seguidoras y seguidores de nuestra emisión Entre Amigos en la radio Air Libre de Bruselas.

La editorial que he escrito para esta emisión la he titulado Honduras Gay, la guerra política y mediática que busca tumbar a los gobiernos progresistas en América Latina. América Latina vuelve a entrar en una etapa de fuerte tensión política e ideológica. Mientras algunos gobiernos progresistas intentan consolidar reformas sociales, recuperar soberanía económica y fortalecer proyectos regionales de integración, sectores conservadores de ultraderecha reorganizan sus estrategias para recuperar el control político del continente. En ese escenario aparece el llamado Honduras Gate, una trama que mezcla poder político, intereses internacionales, operaciones mediáticas y acusaciones de injerencia regional en momentos decisivos para países como Colombia y México. Las recientes revelaciones difundidas por el medio digital Canal Red y por plataformas de investigación asociadas han puesto nuevamente sobre la mesa una pregunta inquietante: ¿hasta qué punto existen operaciones políticas y comunicacionales destinadas a influir en el destino electoral de gobiernos progresistas en América Latina? Para entender el alcance de esta coyuntura, hay que detenerse en la figura de Juan Orlando Hernández, conocido popularmente como Job, expresidente de Honduras entre 2014 y 2022. Hernández fue durante años uno de los principales aliados de Washington en Centroamérica, especialmente en materia de seguridad y lucha contra el narcotráfico. Sin embargo, su caída política terminó envuelto en uno de los mayores escándalos de la región. Job fue extraditado de Honduras hacia Estados Unidos en 2022 durante el gobierno de Xiomara Castro y posteriormente condenado en 2024 por una corte federal estadounidense por delitos relacionados con narcotráfico y tráfico de armas, luego de que fiscales norteamericanos lo señalaran de haber convertido a Honduras en una especie de narcoestado al servicio de estructuras criminales. La figura de Juan Orlando Hernández adquiere todavía mayor dimensión política después de su reciente indulto por parte del presidente Donald Trump en diciembre de 2025. Pasó de ser presentado por Washington como un símbolo de la lucha contra el crimen organizado a convertirse nuevamente en un actor con peso político dentro del nuevo mapa conservador continental. El indulto generó fuertes cuestionamientos internacionales, no solo por la gravedad de los delitos por los que lo habían condenado, sino también por el contexto político en el que se produjo, en plena disputa electoral hondureña y en medio del fortalecimiento de una articulación política regional entre sectores de derecha y ultraderecha aliados con Donald Trump y Javier Milei. Pero lejos de desaparecer del escenario político, Hernández vuelve ahora a aparecer en audios filtrados que lo ubican como supuesto articulador de una estrategia regional de desinformación e injerencia política. Según las investigaciones divulgadas por Canal Red y otros medios, los audios, cuya autenticidad aún siguen siendo objeto de debate y controversia, describirían la creación de una estructura mediática digital destinada a atacar y desestabilizar gobiernos progresistas en América Latina, particularmente los de Gustavo Petro en Colombia y Claudia Sheinbaum en México. A partir de allí, las revelaciones conocidas adquieren otra dimensión,
Los audios divulgados describen supuestas estrategias de comunicación y desinformación dirigidas desde estructuras asentadas en Nueva York, cuyo objetivo sería intervenir en la narrativa política latinoamericana y desgastar gobiernos progresistas en momentos electorales clave, particularmente en Colombia y México. Más allá de la veracidad total o parcial de los audios, lo cierto es que el caso revela una realidad que atraviesa hoy a la región. La política latinoamericana dejó de disputarse únicamente en las urnas. Ahora también se libra en redes sociales, plataformas digitales, campañas de desinformación y operaciones psicológicas destinadas a manipular emociones colectivas. El objetivo ya no es solamente convencer al electorado, es generar miedo, indignación, incertidumbre y desgaste permanente sobre gobiernos progresistas que han logrado consolidar bases populares importantes. En Colombia, por ejemplo, el gobierno de Gustavo Petro llega al tramo final de su mandato con una imagen política muy favorable, aunque ha enfrentado fuertes críticas y resistencias institucionales, mantiene un apoyo considerable del movimiento social y sectores importantes del electorado que perciben avances en materia social y económica. Precisamente por eso, las elecciones presidenciales en Colombia, con la candidatura progresista del senador Iván Cepeda, con un margen muy positivo en las encuestas, se convierten en un punto estratégico para sectores conservadores nacionales e internacionales. Lo mismo ocurre en México, donde el progresismo mantiene una fuerza política importante tras el legado de Andrés Manuel López Obrador y el liderazgo de Claudia Sheinbaum, en medio de los preparativos para las elecciones locales de gobernadores, alcaldes y diputados regionales, clave en la política territorial del país azteca. Dentro de esta trama aparece también el nombre de Narcís Tito Azfura, actual presidente electo de Honduras y figura histórica del conservador Partido Nacional. Azfura ya había sido cuestionado años atrás por investigaciones relacionadas con presuntos desvíos de fondos públicos y lavado de dinero. Además, aparece mencionado en los llamados Pandora Papers, aunque varias causas fueron archivadas o desestimadas por la justicia hondureña, las dudas sobre corrupción continúan acompañando su trayectoria política. Su elección presidencial, además, estuvo marcada por fuertes denuncias de irregularidades y por el respaldo abierto del presidente estadounidense Donald Trump, quien intervino públicamente en la campaña hondureña apoyando a Azfura abiertamente y atacando a sectores de izquierda. Las revelaciones del Honduras Gate sugieren de que Honduras podría haberse convertido en una plataforma regional para operaciones de influencia política y mediática en articulación con sectores conservadores internacionales. Lo que aparece en el fondo de esta coyuntura es la consolidación de una red política internacional de derecha y ultraderecha. Donald Trump en Estados Unidos, Javier Milei en Argentina y sectores conservadores de América Latina parecen compartir no solo afinidades ideológicas, sino también estrategias comunicacionales basadas en confrontación permanente, desinformación y construcción de enemigos políticos. La creación de plataformas digitales, medios alternativos y campañas agresivas en redes sociales se ha convertido en parte central de esta disputa.
ya no se trata únicamente de golpes militares o rupturas institucionales como en el pasado. La nueva desestabilización opera desde la información, el algoritmo y la manipulación emocional. La región vuelve a encontrarse en una encrucijada histórica. De un lado, gobiernos progresistas que intentan consolidar reformas sociales, agendas soberanas y mayor integración regional. De otro lado, sectores conservadores de ultraderecha que buscan recuperar influencia y tumbar gobiernos progresistas mediante campañas de desgaste político.

continente donde la disputa por el poder ya no se libra únicamente en las calles o en las urnas, sino también en el control del relato, de la percepción y de las emociones colectivas. Esta es la editorial que he escrito para esta emisión Entre Amigos en la Radio Air Libre de Bruselas y que será publicada en la revista digital Contraportada.info.

0: amigas y amigos, seguidoras y seguidores de esta emisión. Antes de proseguir con el desarrollo de esta entrevista, quiero agradecer la gestión y el trabajo denodado de Javier Jara Cruz, presidente de la Asociación Voix du Pérou, Turismo e Intercambios Solidarios en Montpellier, Francia, de Jaime Shuala Peche, representante de los peruanos en el exterior, y Pedro Trujillo Vargas, de la Radio y Televisión San Pedro Sat en Perú. Hoy presentamos una entrevista internacional con el congresista Roberto Sánchez y candidato presidencial del partido Juntos por Perú, en un momento decisivo para la política peruana y latinoamericana. Roberto Sánchez es psicólogo, dirigente político, ex ministro de Estado y presidente del partido Juntos por Perú. Durante los últimos años se ha convertido en una de las voces que defiende y proyecta transformación social en el Perú, con propuestas orientadas a la justicia social, la recuperación de la soberanía económica, el fortalecimiento del Estado y la inclusión de los sectores históricamente excluidos en este país andino. En esta conversación queremos analizar los principales puntos del plan de gobierno, un nuevo proyecto para el Perú 2026-2031, las propuestas económicas y sociales de Juntos por el Perú, la crisis política que atraviesa el país andino y también los desafíos que enfrentan 3,5 millones de peruanos y peruanas residentes en el exterior, particularmente en Europa. Entonces, le doy la bienvenida a nuestro invitado en el día de hoy, el doctor Roberto Sánchez, candidato a la presidencia de la República de El Perú por el partido Juntos con El Perú. Muy buenas tardes, doctor Roberto Sánchez. Bienvenido a esta emisión, a esta entrevista internacional. Y de antemano, pues agradecerle por haber tenido la amabilidad de haber aceptado esta propuesta.
1: Estimado Hugo, y a través tuyo, a todos los que siguen desde nuestro quinto suyo, relevante e importante, esta señal y este espacio de comunicación y de coordinación. Aquí, desde el Perú, 11:31 de la mañana, para ustedes ya es la tarde, e igual seguramente para los diferentes compatriotas en diferentes usos horarios, nuestro inmenso saludo, nuestro abrazo de fraternidad, de solidaridad, de trabajo patriótico, en una hora muy, muy relevante, trascendental para la democracia, para el pueblo y, por supuesto, para nuestra esperanza de un gobierno con soberanía, con dignidad y calidad de vida, sobre todo para aquellos pueblos profundos, quechua, aymara, amazónico, sobre todo para aquel pueblo excluido y más pobre del Perú que nos ha puesto en esta segunda vuelta como una responsabilidad de mirar todo el país, de mirar la mayoría política, la mayoría social y, por supuesto, con mayor vitalidad, la participación y la reivindicación de nuestros hermanos peruanos en el exterior. Atento a la comunicación y a las inquietudes, estimado Hugo.
0: Sí, doctor Roberto. En primer lugar, pues el Perú viene a través

0: atravesando desde hace años una profunda crisis política e institucional. Desde su visión, ¿cuáles son las causas estructurales de esta inestabilidad y qué propone Juntos por el Perú para reconstruir la confianza ciudadana en el Estado?
1: Luego de un periodo de convulsión, de muerte y violencia, violencia terrorista, violencia de Estado, realmente el Perú salió de esa barbarie y evidentemente en ese contexto la clase política apostó por un régimen seguidor de todas las políticas del consenso de Washington. Modificó la Constitución y este régimen impuesto de una dictadura fujimorista y luego de recuperación de la democracia, la transición democrática nunca concretó una nueva constitución. La constitución y el régimen impuesto por la dictadura se quedó como tal, incluso en la llamada y fracasada transición democrática. Pero después de más de 30 años de ese régimen, ¿qué hemos tenido? Pensábamos que teníamos un país, se decía, la estrella liberal de América Latina, pero el fenómeno de la pandemia demostró la fragilidad del sistema económico, del sistema político y del abandono total que el sistema de salud, producto de más de 30 años de régimen mercantilista con esta constitución de 93, convirtió a la salud en un negocio alejado de las clases populares, y la pandemia demostró que la salud pública, el Estado peruano fue incapaz, con todo dice su fortaleza económica, de defender la vida de 250 mil compatriotas que perdieron la vida por un sistema sanitario, un sistema de salud pública, un sistema, un mercado de salud que no sirve para defender la vida de niños, jóvenes, adultos mayores, sino para enriquecer a una minoría del Perú. En ese contexto de crisis política, de fragmentación y de lucha política, y de abandono económico, surge la figura del movimiento popular y evidencia precisamente a contragolpe a una situación antropológica y cultural la voz de los pueblos profundos que ponen como presidente de la República a nuestro maestro rural campesino Pedro Castillo Terrones. Ese hecho es muy importante porque trajo el impacto del desprecio de las élites a que el movimiento popular tuviera un presidente constitucional, ¿sí? El maestro Pedro Castillo Terrones. Como ministro de Estado he visto, así como hace 5 o 6 años la mayoría parlamentaria ha hackeado la gobernabilidad, ha cooptado, hoy es un gobierno parlamentario, tiene el sistema de justicia, tiene la Junta Nacional de Justicia, el Tribunal Constitucional, se quiere apoderar del sistema electoral, es decir, ese poder autoritario de corrupción, de mafia, complotó contra el gobierno popular y hoy, mal vacado, injustamente encarcelado, secuestrado, tienen al presidente Pedro Castillo Terrones, y en esa lucha ha alterado el equilibrio de poderes. Hoy se ha pasado de un sistema semipresidencialista a un régimen bicameral con un superpoderoso Senado y un gobierno que responde al mismo poder autoritario, mafioso, corrupto, del fujimorismo y sus aliados. Hoy, nuestra lucha democratizadora asume esa identidad, ese símbolo. Y es justamente que nosotros, como Juntos por el Perú, logramos no solamente la integración de un proyecto que no es Juntos por el Perú nada más, que es el pueblo castillista, que es el pueblo rural, altoandino, el pueblo del Perú profundo. Sí, que siente que le quitan la justicia, le quitan la vida de su pueblo y no pasa nada. Aquí uno puede seguir haciendo riquezas con 50 asesinatos de Estado, pero no. Lo más importante es la estabilidad de mi bolsillo. No importa, maten a 30, maten a 40, maten a 50. Impunidad, encubrimiento, leyes para proteger a esos criminales. Ese espíritu contestatario reivindica hoy la figura e identidad del presidente y maestro Pedro Castillo Terrones, porque se nos ha quitado el gobierno democrático y el Perú profundo siente que esta vez le toca desde allí construir un proyecto para reinstaurar la democracia en el Perú, la justicia en el Perú y un régimen económico que, democratizado, concentre la riqueza al menos en el 30, en el 40, en el 50% del Perú, y no como sucede hoy, el 47% de la riqueza nacional lo tiene el 1% del país. O como ha demostrado este índice hace pocos días, publicado sobre la desigualdad en el mundo, y concentra que en el Perú el 1% tiene casi el 25% de los mayores de los ingresos nacionales. Esas brechas, fracturas de pobreza, exclusión, de desconocimiento del voto popular, hoy se sigue discutiendo si el voto del quechua, aymara, amazónico vale igual o vale menos que el voto del de Lima, que el voto de la élite. No, pues, nosotros hemos constituido bajo el liderazgo del presidente Pedro Castillo una identidad popular, movimiento popular, Perú profundo. Y es el proyecto que hoy la prensa concentrada de Lima ataca todos los días. Dicen que soy el coordinador del terrorismo internacional, que estoy agrupando a los violentos. Yo mismo me miro en el espejo y ya me asusto si solamente escucho los medios de comunicación peruanos. Entendemos el carácter de la lucha y nosotros queremos, estimado Hugo, a los amigos, a los hermanos del Perú en el exterior. Nosotros queremos democratizar la participación política, democratizar la producción de riqueza nacional, democratizar los derechos que no son mercancías, sino derechos humanos. Nosotros queremos, hermanos, ponernos de identidad por primera vez en más de 200 años, esa identidad que nos han negado, plurinacional, quechua, aymara, amazónico, el Perú profundo de todas las sangres, con visión de integrarnos al comercio con estándares de dignidad, de soberanía. Queremos empleo, desarrollo humano, porque el crecimiento de mi bolsillo no alcanza, el crecimiento económico no alcanza. Desde Amartya Sen, el Nobel Paz, que hablaba de la expansión de las capacidades como un enfoque de desarrollo. Evidentemente, con esa voluntad, nosotros hemos levantado el programa del pueblo. Recuperación de la democracia, el gobierno popular arrebatado. Liberar del secuestro que tienen a los recursos naturales, a la democracia, a la justicia en el Perú, así como tienen secuestrado al presidente Pedro Castillo, al cual nosotros levantamos como lucha su libertad, que el pueblo, con la victoria política de recuperando el gobierno, seremos capaces de hacer. Este movimiento de reivindicación histórica de nuestro pueblo, que quiere refundar la República, una nueva constitución, quiere democratizar nuestra economía para que sea con desarrollo humano y no mercantilista. 30 años y no podemos generar ni un valor agregado ni a la minería, ni a la agroexportación, que como precios commodities nos han ayudado bastante, pero no lo suficiente para traducir eso a todos los peruanos en calidad de vida, servicios de salud, servicios de educación, como derechos, empleo, vivienda, representación política, participación política. No lo hay, no lo hay. Nosotros le decimos a nuestros hermanos, porque los peruanos en el exterior, ¿qué sería el Perú vigente actual sin la participación histórica por lo que ha significado las remesas económicas en los años más duros? 3.500, 4.000 millones de dólares anuales en más de una década fue la contribución más importante para sobrevivir en los años difíciles, más importante que la inversión privada en su momento. Pero hoy saludamos nosotros todas las inversiones, pues necesitamos reconocer el derecho de la soberanía y de expandir estos beneficios no al 1% del Perú, sino a las comunidades, centros poblados, caseríos, comunidades amazónicas, fronteras del Perú, los pueblos periurbanos de las ciudades. ¿Y qué hubiera sido, hermanos y compañeros, sin el aporte de todos nuestros hermanos y familiares de peruanos en el exterior, donde nosotros sí hay muchos pendientes respecto a nuestro quinto suyo? Sé que no se ha mejorado y se ha mirado, yo creo, con minusvalía la sana representación política efectiva de los peruanos en el exterior. Sé que como política de Estado, más allá que por medidas del Ejecutivo, necesitamos un paraguas que permita no solamente mayor atención consular, sino revisar todo este efecto e impacto de la ley de retorno que no logró la ley 30.001, que no ha logrado el impacto que inicialmente se procuró, que era pues de dar condiciones de reenganche económico, de retorno productivo, de repatriación de nuestras inteligencias, precisamente para desarrollar y cohesionar más la mirada nacional. Hemos visto y sabemos, compañeros, que hay muchas deficiencias y tareas por modernizar, por lograr mayor efectividad, eficiencia, también eficacia de nuestra Cancillería y el acompañamiento a peruanos en el exterior. La seguridad y la protección consular sé que tiene sus dificultades. Hasta para el voto electrónico, miren qué es lo que ha ocurrido. Es por eso que llegar a mayores índices del 22-25% de votación de peruanos en el exterior se ha convertido en una hazaña. Hemos visto, me consta, en nuestras salidas que hemos hecho con el presidente Castillo en el ejercicio de gobierno, atendiendo en diferentes países, conversando, dialogando con nuestros representantes consulares, esa necesidad de acompañar los casos de vulnerabilidad, los casos también que hoy creemos puede mejorar, debe mejorar, ya no como una medida del Ejecutivo, sino como una política de Estado. Nosotros queremos desarrollar una política de Estado que permita no solamente beneficios de reinserción, facilidades, intercambio, pero también potenciar ese aspecto clave de lo que se ha llamado la inclusión productiva con la marca Perú, pero también con otros productos e instrumentos que seamos capaces de hacer como Estado para la representación política, el acompañamiento consular para casos legales, casos propiamente migratorios, de formalización laboral, de transferencia de recursos, incluso de la interoperabilidad, si así podemos llamarlo, en el ámbito de la disposición de las pensiones u otros asuntos económicos que aún estando el Perú integrado globalmente, persisten dificultades de efectividad, eficiencia y acompañamiento real a los millones de peruanos que luchan por nuestra patria en el exterior. El Congreso de la República ha creado una comisión especial, pero como ustedes ven, en el contexto de la crisis, pues no se ha avanzado con resultados objetivos, concretos. Ya ustedes saben que se podría fortalecer e implementar a nivel de Cancillería y RENIEC, por ejemplo, este registro, ¿no?, de peruanos, se ha solicitado, ¿no?, de peruanos damnificados alrededor de, por ejemplo, ni siquiera por la rapidez o tardanza en la emisión de los DNI electrónicos en las ciudades donde hay una alta concentración de peruanos. Nos han llegado también preocupación vinculada con algunos casos, por ejemplo, ¿no?, de poco acompañamiento a veces al tráfico, a la trata de personas, ya sea por necesidades laborales que finalmente acaban en incursiones militares. Es decir, somos conscientes, hermanos peruanos en el exterior, de la tarea vigente de una política de Estado que pueda tener también la participación de ustedes, no solamente ahora, yo creo, subrepresentados con uno o con dos representantes en las cámaras. No es posible que con la cantidad de ciudadanía de peruanos en el exterior haya una subrepresentación, y precisamente eso es lo que impacta negativamente en el acompañamiento importante al desarrollo de sus ciudadanías, de nuestra peruanidad en el exterior, en una sinergia con la mirada de un nuevo proyecto nacional democrático, de desarrollo humano con justicia social y de reinstalación de la democracia, de reinstalación de la autonomía de poderes, del equilibrio de poderes, que sabemos bien va a ser la lucha titánica de nuestro periodo de gobierno, que miramos con optimismo, que miramos con mucha esperanza. Ayer en mi visita y diálogo con nuestro hermano presidente Pedro Castillo, los conoce, sabe quiénes y cómo vienen promoviendo esta acción. Y hoy precisamente se da este espacio de articulación con nuestro llamado unitario, hermanos. El llamado unitario a toda la comunidad de peruanos en el exterior, porque la democracia, el desarrollo, la dignidad, la justicia son las banderas de peruanidad para reinstalar estándares que nos permitan, compañeros, con soberanía y dignidad, erradicar la corrupción, erradicar la discriminación, el clasismo, nos permita instaurar el imperio de la ley, dando derechos humanos plenos a los que no lo tienen en el Perú. Y eso pasa por un símbolo: justicia para los mártires del sur, justicia emitiendo la libertad a nuestro presidente Pedro Castillo Terrones y a todos los líderes encausados después de la proclama del 7 de diciembre. Esa es nuestra tarea, esa es nuestra esperanza, y vamos avanzando con bastante alegría, convicción, pies de plomo, pero con el tesón también, compañeros, para resistir con nuestro pueblo esta lucha democratizadora. Hermanos y compañeros, quedo atento a sus inquietudes, a sus preguntas. No será la única, ni la primera ni la única. Generemos otros espacios de diálogo articulado. Tomen iniciativa por encargo de nuestro presidente Castillo, por encargo mío. Tomen iniciativa, autoorganizarnos, comunicarnos, porque esta vez, hermano, la recuperación de la democracia se da no solamente en la batalla de Lima, sino en la batalla política democrática de la comunidad de peruanos en el exterior. Un inmenso abrazo, queridos hermanos. Aquí estoy.
0: Sí, precisamente, doctor Roberto Sánchez, pues tenemos una serie de compatriotas suyos que también quieren expresar algunas ideas y algunas preguntas concretas. Es el caso, por ejemplo, de nuestro compañero Javier Jara, que se encuentra en Montpellier. Él es presidente de una organización que se llama Asociación Voix du Pérou, que es una asociación que se encarga de turismo y también economía equitable. Y tiene una pregunta para usted. Bien pueda, Javier. Bienvenido.
2: Gracias. Muy buenas tardes, señor Roberto Sánchez. Si el fujimorismo controla el Senado y los grandes poderes económicos intentan bloquear los cambios, ¿cómo hará para gobernar junto al pueblo y defender la voluntad popular del Perú profundo?
1: Javier, gracias por tu pregunta. Nosotros necesitamos, desde el punto donde hemos llegado a esta segunda vuelta, hacer los esfuerzos por lograr una mayoría política. En el lado de los representantes, de los senadores y diputados, las fuerzas políticas presentes, necesitamos cohesionar una coalición que nos permita en la Cámara alta y baja, senadores y diputados, gobernabilidad sobre la base de cambios como, por ejemplo, reforma integral del sistema de justicia derogando las leyes pro crímenes, como por ejemplo derogando en el ámbito de la participación política la ley que nos arrebató el derecho al referéndum, logrando derogar esa ley, poniendo vigente otra vuelta la ley del referéndum, el derecho al referéndum. Tenemos que ser capaces de preguntarle a todo nuestro Perú la necesidad de un nuevo pacto social de reconciliación entre economía, Estado y sociedad, para convocar a que el pueblo decida: ¿hacemos una nueva constitución? ¿Convocamos a una asamblea constituyente? Democráticamente se lo preguntaremos a nuestro pueblo, porque en las actuales circunstancias del tejido institucional, la fragilidad, la disfunción como Estado político está fallido, está incoherente. Esta reforma política nos ha llevado a un sistema político que en cualquier momento explosiona. Para asegurar gobernabilidad, estabilidad, necesitamos nuevos acuerdos. Asimismo, nosotros necesitamos articular no solamente a la mayoría política en el ámbito del legislativo, sino también de nuestro pueblo. Nosotros que impulsaremos la segunda reforma agraria, los pequeños agricultores, no expropiándole nada a la agroexportación, sino extendiendo los beneficios con un Estado, una banca de fomento que fomenta, acompaña, planifica, extiende con obras y proyectos importantes frontera agrícola, acompañamiento al pequeño agricultor, a la agricultura familiar, para asegurar soberanía alimentaria, derrotar la desnutrición, la anemia. Claro que nos alegra vender productos estrella de nuestras agroexportaciones, pero hay que parar la olla primero y hay que extender los beneficios a los pequeños agricultores, organizándolos, reorganizando la junta de usuarios, dándole créditos baratos para que puedan incorporarse también a la cadena de comercialización. Democratizar ese ámbito será nuestra lucha, pero así también en otros sectores económicos, otros sectores productivos. Por eso la organización de las comunidades y nuestros pueblos es asunto fundamental, con los comerciantes, los operadores de la gastronomía y del turismo en el Perú, los sectores productivos textil, por ejemplo, o de cuero en el caso de la manufactura. Es decir, necesitamos hoy concertar con los sectores sociales, los agentes económicos, los agentes sociales, para lograr opinión pública, lograr incidencia, acuerdo, consenso político productivo, consenso económico, pero con estándares de cero corrupción y de democratización y acceso y derecho a producir, a comerciar, no solo para los monopolios, los oligopolios, que no deben de existir. ¿Cómo los regulamos? Con un mercado que no soluciona y con un Estado que no regula nada. Lo mínimo de estándares en cualquier país del mundo es un Estado fuerte, efectivo, regulador, porque la mano invisible del mercado acá nos tiene así como estamos, con oligopolios en los medicamentos, con monopolios en el sistema financiero, con monopolios en la producción pesquera, con monopolios en la producción y otros negocios que evidentemente no nos dan estándares pensando en el consumidor y en la mayoría nacional, ¿no? Diríamos, Estado accesible a estos servicios. Democratizar, ampliar la base, será un acuerdo fundamental de lograr con los propios agentes económicos, agentes sociales. Los representados tienen voz y se expresan en referéndum. Los representantes, entre uno y otro, hay que ponernos de acuerdo. A nadie se le escoge parlamentario para que tenga cheque en blanco, ni siquiera autoridad ejecutivo para nosotros hacer lo que se quiera. No, debemos de consensuar democracia, desarrollo económico, dignidad, salud, educación, identidad, justicia, reconciliación, paz social. Son los estándares de la refundación que queremos hacer como pueblo profundo, al cual llamamos y convocamos a todos nuestros hermanos.
0: Doctor Roberto, Karim Milagros Salazar Castillo, militante de Juntos por el Perú, allá en Madrid, España, nos ha hecho llegar una pregunta para usted, que es una pregunta clave para la diáspora. ¿Qué propuestas tiene para apoyar a los peruanos en el exterior y qué hará para evitar que más compatriotas tengan que emigrar del Perú por falta de oportunidades?
1: Sí, es una inquietud muy importante y que en sucesivos gobiernos no se ha logrado, yo creo, estabilizar políticas que den un camino trazado, democrático, de acceso a derechos, de acompañamiento desde el Estado y Cancillería a procurar, por ejemplo, seguridad y protección consular, de asegurar, por ejemplo, la atención a casos de vulnerabilidad y emergencias, pero también en el ámbito económico, a incluirlos en las propias iniciativas del país cuando vendemos país en la marca Perú. La ley 31641 no ha alcanzado a los propios emprendedores de la diáspora. Allí necesitamos romper el lobby y la élite para darle ese acompañamiento y facilidad. Lo hemos constatado nosotros cuando ejercimos el Ministerio de Comercio Exterior y Turismo, particularmente PromPerú. En el ámbito del derecho económico, no solamente en promoción, sino también en que este intercambio, ya sea o remesas, o pensiones, o inversión, tenga pues un capítulo especial para aquellos que en la ley del retorno no solamente puedan incorporarse, reincorporarse, si así fuere, en el ámbito de los derechos sociales, sino también de los derechos económicos. Por supuesto, también en los derechos políticos, donde creemos y proponemos que como política de Estado, esa reforma para que haya mejor representación de la diáspora en los hechos políticos y decisiones políticas en el Perú. Lo que tienen actualmente es mínimo, no corresponde. Pero esa reforma política tiene que ser planteada con autoría social, con incidencia de los propios actores. Desde el Estado tendremos la voluntad política, hermanos, para concretar esta política de Estado con estos componentes de retorno, de acompañamiento consular, ¿no? De fomento de la inversión, de fomento del acompañamiento para promover nuestra cultura y nuestra marca Perú, pero sobre todo para que haya ciudadanía activa sobre la problemática nacional y que se sepa que a nivel de propuesta, de iniciativa, de intercambio, la diáspora, la comunidad de peruanos en el exterior, encuentre desde su Estado facilidad, mecanismos, instrumentos y también presupuesto para nosotros poder operar con servicios más cercanos, con cuadros técnicos, especialistas, evidentemente también de la propia representación consular. Estamos decididos a mejorar ese ámbito, esta política, para nuestros propios ciudadanos y hermanos, compatriotas.
0: Para finalizar, porque sabemos de que el tiempo para el doctor Roberto Sánchez es bastante valioso, hay una pregunta clave que es en el contexto latinoamericano y es, hay en este momento unas fuertes tensiones contra los proyectos progresistas en América Latina por parte de los sectores conservadores, ultraderecha. Hay planes que se están develando últimamente, como el Honduras Guide, que pues es un plan que va directamente contra algunos gobiernos progresistas, especialmente en Colombia y en México, pero pues no deja también tener incidencia en el destino político del Perú. ¿Qué significado tendría para el Perú un eventual gobierno de Juntos por el Perú dentro de este mapa político regional en América Latina?
1: Sí, muchas gracias por esta importante pregunta de implicancia geopolítica y para el Perú de nuestra mirada de política exterior. El Perú es importante que en el contexto actual de las relaciones internacionales, de la crisis civilizatoria, miren ustedes, el sistema propio de Naciones Unidas, que podrá tener muchas, vamos a decir, imperfecciones, pero es la que garantiza a nivel de exhorto y demanda, vinculante evidentemente para aquellos países también que tengan esa voluntad. Por ejemplo, la soberanía es un asunto intangible, inviolable. Nosotros creemos que la soberanía, el principio de autodeterminación de los pueblos, son aspectos fundamentales que han de regir la tradición histórica que tiene el Perú, además de la multilateralidad, del fomento y del trabajo respetuoso entre las naciones, no solamente en el ámbito comercial, sino también en el ámbito de las relaciones políticas. El Perú necesita reafirmar soberanía sobre sus recursos naturales. El Perú necesita no ser anti un país, ni pro un país y un modelo. El Perú necesita autonomía, soberanía, respeto, no solamente en la región, sino a cualquier bandera internacional. Pero los estándares que tenemos es precisamente de democratizar y volver más justo las redes comerciales, el desarrollo económico, el desarrollo humano, las relaciones políticas, donde el intercambio de tecnología, transferencia tecnológica, información, conocimientos, cultura, productos, servicios, son la razón para hacer más grande y más fuerte la perspectiva del Perú. El Perú integra también muchos bloques comerciales. Yo diría que miro con bastante expectativa los ejes de cooperación con el sur global, eje de cooperación sur-sur. Creo que hay espacios alternativos y nadie puede decirnos a nosotros qué es lo que tenemos que hacer. Nosotros necesitamos soberanía y visión nacional sensata, moderna, democrática, para incrementar los estándares de comercio y desarrollo de todos los peruanos y de todo el Perú. De tal manera que nos alineamos con los países que levantan la soberanía como algo indispensable para el desarrollo, que levantan los derechos humanos como asuntos sustanciales de la economía. Los derechos humanos no son asuntos complementarios, son asuntos existenciales de un sano modelo de desarrollo económico, desarrollo humano y visión de Perú, visión de país. De tal manera que no tenemos nosotros que no solo reafirmar ese camino de autonomía, de cooperación, de hermanamiento, pero poniendo los puntos sobre las íes y las manos históricas, como siempre ha hecho el Perú, ¿no? Para enlazarnos con los otros pueblos hermanos. América Latina, los pueblos originarios de América Latina, que tenemos agua, Amazonía, bosque, recursos naturales, cultura, historia, creemos que son activos suficientes para reafirmar un modelo propio, sin copiar, sino inventando, creando, como decía el gran Amauta, sin calco ni copia, un Perú sin calco ni copia. Así decía José Carlos Maratón.
0: Bueno, pues contando pues que nos han dicho de que usted tiene otro compromiso ya en este momento concertado, lamentablemente, pero de todas maneras queda abierta la posibilidad a seguir haciendo este ejercicio con el candidato presidente, congresista Roberto Sánchez, dentro de algunos días o dentro de algunas semanas. Quedan pendientes muchas preguntas, quedan pendientes mucha participación de los compatriotas peruanos acá en el exterior. Pero de todas maneras queremos también escuchar, antes de terminar este directo, ese mensaje de el candidato presidencial del partido Juntos por el Perú hacia todos los compatriotas peruanos en el exterior y también allá en el Perú que en este momento nos están siguiendo.
1: Hermanos y hermanas, compatriotas, los pueblos más pobres del Perú, los hombres y mujeres de extrema pobreza, los estratos económicos D y E, los pueblos profundos y milenarios, quechuas, aymaras, amazónicos, los distritos más pobres, las provincias y los centros poblados más pobres del Perú nos han puesto en esta tarea. Nos dan la inmensa oportunidad, nos dan un imperativo moral de lograr un Perú democrático con mayoría social, mayoría política capaz de traducir la esperanza en justicia, paz social, respeto, pero sobre todo el gran llamado a la unidad y reconciliación. No podemos volver a un régimen político que discrimina, excluye y quita la representación política de nuestros pueblos. No podemos continuar con un modelo primario, exportador, mercantilista, sin valores, excepto la utilidad, la riqueza para la minoría del Perú. No, no es una casualidad que en las cuencas más ricas del Perú viven las comunidades más pobres de nuestra patria. No, no podemos mantener un régimen de justicia que se burla y asesina impunemente a nuestro pueblo invocando razones de Estado, terruqueándonos, criminalizándonos. No, necesitamos un modelo político que no esté tomado por una mayoría que hoy gobierna con mafia, con corrupción, sin sentido de justicia, sin sentido de defensa de la vida. 7 peruanos mueren cada día producto de la criminalidad, la extorsión y la mafia política. No, no podemos continuar con ese modelo. 30 y tantos años, suficiente ya. No se ha generado democracia, instituciones, cultura. Nuestros jóvenes no llegan a la universidad. Nuestros niños andan con desnutrición y anemia. Y nuestros pueblos profundos sin carreteras, sin hospitales, sin escuelas. Por Dios. Esa es nuestra convicción. Hoy necesitamos el gran consenso, país. Juntos con el pueblo, juntos por el Perú, el pueblo emprendedor andino, el pueblo castillista, el pueblo democrático, el pueblo de las izquierdas, el pueblo que quiere vida, justicia, dignidad. Es lo que hoy representamos. Aguardo, hermanos, una nueva fecha para seguir discutiendo, conversando, hablando, escuchando las preguntas e inquietudes de nuestros hermanos en el exterior para incorporarlo en esa nueva república que quiere acompañar sinérgicamente todo lo que ustedes hacen y han hecho y seguirán haciendo por el desarrollo de nuestras familias peruanas, de nuestra patria, de nuestro Perú. Un abrazo, queridos hermanos. Mucha esperanza, mucha fuerza, con la voz de nuestro santo pueblo.
0: Hola, ¿qué tal, amigas y amigos, seguidoras y seguidores? Hoy tenemos una conversación especial con un líder joven de la política colombiana que ha venido ganando reconocimiento nacional por su trabajo comunitario, su cercanía con la ciudadanía y su visión de transformación social desde los territorios. Nos acompaña Federman Osa Giraldo, concejal del municipio de Santa Rosa de Cabal, reconocido a finales de 2024 y 2025 como uno de los mejores concejales de Colombia. Distinción que destacó su gestión política, social y comunitaria al servicio de la población. Federman Osa también es autor del libro Un líder soñador, una obra donde comparte experiencias de vida, liderazgo, perseverancia y construcción colectiva, dirigida especialmente a quienes creen que sí es posible transformar las comunidades desde el compromiso social y la participación ciudadana. En esta ocasión conversaremos sobre liderazgo juvenil, política local, participación ciudadana, el papel de las nuevas generaciones en Colombia y también sobre su visita a Europa, particularmente a Bruselas, invitado por la Universidad de La Rioja, España, en un contexto de intercambio académico y político internacional. Le doy la bienvenida al concejal de Santa Rosa de Cabal, Federman Osa Giraldo. Bienvenido. Y muchas gracias de antemano por aceptar esta entrevista.
3: Muchas gracias, don Hugo. Una feliz tarde, Radio Libre. Qué belleza a la gente de Bruselas, a toda esa audiencia tan especial. Claro que sí, Santa Rosa de Cabal es Risaralda, es un departamento muy pequeño, vecino de Antioquia, y tenemos la fortuna de estar acá. Abre las puertas a la Universidad de La Rioja a través de nuestra docente Rocío Gutiérrez y nos recibe el eurodiputado José Cepeda, a quien le damos un caluroso saludo, y a estas personas del Parlamento Europeo que nos cuentan, nos dan la oportunidad de compartir algo que tanto requerimos desde nuestros países, desde nuestras regiones, entendiendo cómo a los servidores públicos nos pagan con eso, con la plata de la gente, con los recursos públicos, y tenemos esa enorme responsabilidad de volver a ser la fuerza moral, que es el gran reclamo en países como el nuestro, de manera muy vehemente.
0: Una de las preguntas que quiero abrir de pronto esta conversación con usted, que yo sé y espero de que sea muy rica para toda la audiencia que va a ver este contenido, es ese significado para usted de haber sido reconocido como uno de los mejores concejales de Colombia en 2024 y 2025. ¿Y cómo ha recibido este reconocimiento desde lo humano y desde lo político?
3: Primero que todo, pues la gloria es para Dios, para un equipo de trabajo y para un grupo de personas y seres humanos que nos abrieron la puerta y el camino. Entre ellos la exconcejal Marta Marín, que tengo la fortuna de que sea mi amiga y nos conocemos desde niños. Y hoy además me abre las puertas en su casa acá, gracias a Dios, en Bélgica. Y tenemos una formación, primero, que venimos desde lo más profundo de las entrañas sociales. Conocemos las problemáticas de un país como Colombia y somos líderes sociales que llegamos a la política a servir, más que a servirnos de ella. Y este equipo entiende, le doy un ejemplo de una dinámica: en un país como Colombia se madrugan miles de adultos mayores en los municipios a hacer cola desde las 12 de la noche, 1, 2 de la mañana, para que a las 10, 8, 12 horas le digan: no, mira que no hay el medicamento. Es un ejercicio simplemente inhumano que llevamos años arrastrando con esta catástrofe de la salud en Colombia. Y lo que hace esta escuela de líderes, este equipo de trabajo, es que entendimos que La gente, sin embargo, tiene medicamentos en sus casas. Requeríamos era una logística, un sitio en el que recibimos y entregamos hoy casi 1,000 medicamentos diarios a los ciudadanos, con un equipo de profesionales, de farmacéutas, de idóneos y preparados para ello, en una escuela de líderes que se ha dedicado, uno, a devolverle la confianza a la gente, como le decía, a volver a ser la fuerza moral de los municipios y a tener esa responsabilidad social, ya que nos pagan con los impuestos de la gente, porque la gente cree hoy muy poquito en su dirigencia, en sus instituciones, y eso lo que representa para nosotros es un reto y una transformación. Y nos reconoce Premios Política, que hace esta tarea en Colombia, y Confenacol, que es la que asocia consejos y concejales de Colombia, pero además de reconocernos, nos ayuda a conseguir la beca para poder hacer una maestría, para visualizar ejercicios, ya que entendemos que es la manera de abaratar los costos, de competir contra los costos de la política en países como Colombia, que ha hecho que las mafias permeen la política y permeen las instituciones. Y allí se viene pues esta tarea y esta gran bondad, y muchas gracias por su invitación y por reconocerlo.
0: Bueno, Federman, pues, hombre, felicitaciones por esa gran labor que ustedes vienen desarrollando allá en Santa Rosa de Cabal, y además que pues están teniendo un liderazgo que se va a proyectar por toda Colombia, y esperamos de que así sea. Pero Santa Rosa de Cabal es un municipio, como usted lo ha dicho, de Risaralda, con una gran riqueza cultural y turística, pero también con desafíos sociales importantes. Usted ya ha notado algunos, pero ¿cuáles considera que son hoy esas principales problemáticas que enfrenta esta comunidad allá en el municipio de Risaralda?
3: Lo primero que nos encontramos es que Santa Rosa tiene el potencial para competir, pero más que competir, para generar una colaboración con estas grandes metrópolis del mundo que viven alrededor del turismo, como nosotros. Nosotros tenemos unas bondades turísticas alrededor del termalismo hermosas, pero también tenemos el Guinness Record del chorizo más largo y más rico del mundo. Nosotros venimos de la región cafetera, donde se toma el café más delicioso sobre la faz de la tierra. Lo que pasa es que a veces, por ejemplo, los santarrosanos no nos lo creemos, pero lo que sí necesitamos primero es organizar el territorio. Y para darle un ejemplo, llevamos más de 20 años sin PBOT. Los municipios tendrían que tener la organización, la idoneidad, que eso sí que lo encontramos acá. Por supuesto, municipios organizados que le hacen frente a sus problemas de movilidad, que entienden que el transporte público tiene que generar las bondades y la confianza y complementarse como en ejercicios como la bicicleta, como los transportes que hoy son más amigables con el medio ambiente, y que por supuesto no salgamos a contaminarnos y a llenar las vías de carros y tener un caos en movilidad que para nosotros es muy fuerte. Al organizar el territorio, poder tener demarcadas y delimitadas nuestras áreas, podríamos definir y empezar a hacer algo que acá lo vienen haciendo muy bien, y es mirar al río. Santa Rosa tiene una bondad enorme, y es que la atraviesa un río hermoso que se llama el San Eugenio, y lo que vamos a hacer es volver a mirar al río y tejer la ciudad con una ciudadela que se llama La Hermosa, y tendríamos que conectar las calles, allá es la 23 con 23, generar los malecones alrededor del río, además de que nosotros no tenemos un clima tan frío, nosotros podemos tener muchas más bondades al respecto, y cuando la gente mire el río, tejamos la ciudad, organicemos la movilidad, vamos a estar preparados con un elemento indispensable, que es la cultura ciudadana. A eso le estamos trabajando fuerte, además de la recolección de los residuos sólidos. Por supuesto, nos llevan adelantos inmensos y enormes, pero lo que sí sabemos es que tenemos la preparación, la oportunidad histórica, para eso estamos acá. Y tenga la certeza que hay una escuela de líderes preparándose, formándose, con la capacidad, con la idoneidad, que entendemos que venimos a hacer historia, a dejar un legado a esas generaciones venideras. Y como le decíamos al eurodiputado, entonces necesitamos que nos apadrinen, que tengamos hermanamientos entre ciudades, y que si se requiere tengamos un experimento social en Colombia. Estamos preparados para esto, para que generemos una transformación de la cual los libros hablen, entre lo que se está haciendo en Santa Rosa de Cabal y varios sectores de Bélgica.
0: Una de las preguntas que se viene a colación, de acuerdo a lo que usted ha expuesto hace algún momento, es esa marginalidad que en Colombia se ha tenido con los jóvenes. De donde muchas personas han perdido esta confianza, especialmente estos jóvenes, ¿cómo recuperar la credibilidad y acercar nuevamente la ciudadanía y a los espacios democráticos, especialmente a los jóvenes?
3: Claro que sí, un sueño que yo tenía era llegar al Consejo, y una confesión que les hago es que cuando llego, lo que más duro me da, y sin duda alguna también lo vivió la concejal Marta Marín, es la poca confianza que tiene la ciudadanía en una institución, casi que es de las instituciones más desprestigiadas en los municipios. El primer ejercicio que llegamos a hacer es, bueno, vámonos a sembrar confianza, y empezamos a instalar tiendas de la confianza, y tú recorres Santa Rosa y están invitados para llegar, además de que acá está mi libro, te lo dejo autografiado, y si nos podemos ver, pues te lo entregaría muy satisfactorio. Todo eso está plasmado en el libro Un Líder Soñador. Llevamos 20 años planteando volver a Santa Rosa el municipio de la confianza de Colombia. Así que empezamos en los colegios, y la gente, los jóvenes llegan a los colegios y compran sus útiles escolares, están en una mesita y tienen sus precios. En los hoteles, en los cafés y en los restaurantes, en los negocios, en el Consejo Municipal en Santa Rosa, son chicles, galleticas, bombones, halls. Y con estos dulces la gente entiende primero que es un ejercicio pedagógico a través de un experimento social. Entonces la gente va entendiendo que sí se puede confiar. El letrero que se encuentran es: hago lo correcto, así no me estén viendo. Y empezamos a ver una transformación social, y ustedes sí que lo han vivido, que están cerca de los países nórdicos, como los asiáticos lo han hecho a través de la historia, y es entender que mis derechos llegan hasta donde empiezan los derechos de los demás, que si nos volvemos confiables, esa es la mejor inversión que podemos tener en nosotros, en nuestros hijos y en las próximas generaciones. Ese ejercicio nos ha dado suprema favorabilidad, ha generado responsabilidad, ha generado confianza, y ha generado que en Colombia medios tan prestigiosos como el tuyo, muchas gracias, nos entrevisten, sean voceros de nuestra tarea, las tiendas de la confianza, de los bancos de medicamentos, de las escuelas de líderes. Entonces, por ejemplo, un ejercicio que nos hemos dado la tarea es que la oficina sea en la calle. Afortunadamente el consejo queda enseguida a la alcaldía municipal y queda en el parque principal, y sacamos las sillas y nos dedicamos a atender a la gente. Acabar con el paradigma o con el sofisma de que los políticos son muy formales en campaña. En Colombia se habla muy saludadores, pero que después de campaña no se vuelven a ver, que no cambian, que cambian el teléfono, que no vuelven a contestar. Y volvimos a llegar a esa tarea de darle la confianza a la ciudadanía.
0: En sus redes sociales, que usted habla mucho de liderazgo con propósito y resiliencia. ¿Qué experiencias personales marcaron su camino político y social con referente a este tema?
3: Primero que todo, haber crecido en un barrio muy popular, crecí muy cerca de la familia de Martica. Ellos eran los que hacían las actividades en diciembre. Nosotros teníamos muchas navidades un regalo bonito porque ellos lo llevaban. O mataban un cerdito e integraban la comunidad y la familia. Pero en medio de esas brechas sociales, a los amigos con los que andaba, con los que andaba yo personalmente, a todos los mataron fumando bazuco. Esto es una catástrofe en un país como Colombia, que hoy está llegando el fentanilo y las drogas. Y hay una discusión enorme alrededor, por ejemplo, de legalizar las drogas, pero es que Colombia ni siquiera es tratado como un problema de salud mental. Nosotros tenemos muchas desigualdades y no estamos hoy de repente preparados para ello. Crecimos en esa tarea, en esa responsabilidad, y nos encontramos con algo mucho más grave, y es que era que personas de un barrio popular como nosotros no tendríamos la capacidad de llegar allá porque que se necesita plata, o se necesita un padrino, o se necesita un mafioso, que porque el tema es de plata. En un país donde el fin justifica los medios, como el principio de Maquiavelo, entonces en nuestro libro lo van a encontrar nosotros, a nosotros nos llamaban el quemado del pueblo. Nosotros habíamos perdido 3 elecciones, porque no estábamos dispuestos a llegar ni empeñados, ni con bandidos, ni con mafiosos. Y tenemos la premisa de que esto tiene que ser es con principios y con valores, pero hacerlo bien, para mirar a los ciudadanos a los ojos y con las manos limpias. Y eso lo ha trazado y los ciudadanos lo han entendido, y hoy afortunadamente nos vienen acompañando y los resultados se han dado. Entonces no es hacer un camino corto en un país que creó la cultura Pablo Escobar de la mafia y de la plata fácil. La escuela de líderes entendió que es un camino alrededor del ser, el hacer y que el tener llega como una consecuencia lógica. Ecológica acompañando y vinculando al empresariado, a los emprendedores, a los trabajadores, donde haya resiliencia, donde haya compromiso. Ese equipo ha venido trabajando de manera juiciosa, responsable, y hoy tenemos esa gran tarea juiciosa de multiplicarlo, ese reto, y que vamos a quedar en los libros como los transformadores de Colombia. Muchas gracias a ustedes por abrirnos la puerta, como se lo decía el eurodiputado, y que multipliquemos esta tarea.
0: Bueno, usted ha mencionado hace algunos instantes, ha hecho referencia a su libro, Un líder soñador. Según he leído algunas anotaciones de este libro, transmite un mensaje de perseverancia y transformación. Pero, ¿cuál es el fondo, el enfoque real de este libro y hacia quién va dirigido especialmente?
3: Un líder soñador es una obra que hace una apología a la tolerancia al fracaso y habla de la resiliencia, a la transformación. Y lo vas a encontrar en que las páginas izquierdas son historias, anécdotas, reflexiones, moralejas, pero muy interesante es que las hojas derechas son un taller de vida realizable con los hijos, con los familiares, con los alumnos, táctica, estrategia, liderazgo, trabajo en equipo, proyecto de vida. Y es una obra corta de alrededor de 100 páginas que genera las herramientas para que esos jóvenes no cometan esos errores que venimos cometiendo mucho los mayores, los que hemos aprendido a través de las caídas. Entonces es un manual de vida y propende mucho por el liderazgo, pero sobre todo por el crecimiento personal y la autoayuda. Tenemos hermosos testimonios y esta obra ha sido material de consulta en instituciones educativas a las que nos invitan a llevar el libro, a dejarlo en las bibliotecas, pero sobre todo a dar charlas, conferencias, y necesitamos que muchas herramientas más así, porque no es solo teoría, es vivencia, es transformación y es resiliencia.
0: En Colombia en este momento estamos a puertas de una elección importantísima, como son las elecciones presidenciales. El próximo 31 de mayo estaremos votando los colombianos la primera vuelta electoral de esta elección presidencial. ¿Cómo usted ve la actual situación política de Colombia? Pues a puertas de esta elección presidencial, y especialmente en un momento donde existe una fuerte polarización entre sectores progresistas y los sectores de derecha.
3: Para nosotros es supremamente preocupante un partido más polarizado que nunca en su historia. Se habla de que hace 50 años se mataban liberales y conservadores, y hoy se ha visto eso en calles de Colombia, tristemente. Se matan por ideología. Nosotros, que hemos sido más de una posición de centro, creemos y entendemos importante que los ciudadanos se dediquen a escuchar la propuesta, mucho más que ver ataques, mucho más que el amarillismo de partidos tradicionales o de las mismas redes sociales o los canales de televisión habituales que usan, y que mucho más que ver televisión, pues puedan leer, estudiar las biografías, ver las hojas de vida y podamos hacer un ejercicio democrático responsable. Ese es nuestro llamado, a que sea con propuestas, a que sea con decencia, a que sean los buenos oficios en la política los que primen, para que los jóvenes y las próximas generaciones vean en nosotros líderes que digan: yo quiero ser como ese concejal, yo quiero ser como ese político, yo quiero ser como ese alcalde, y vuelva a primar ese orden como debería ser los líderes, la fuerza moral de los municipios. Un país como Colombia se la está jugando todo. Es el futuro el que nos depara, pues que sea la responsabilidad, que sea la resiliencia, que sea el buen ánimo de los colombianos los que logren elegir. Se viene la primera vuelta el 31 de mayo y de la mano de Dios esperamos que esos resultados sean en democracia y en conciencia. Muchas gracias a ustedes y, como lo explican en el Parlamento, que vela tanto por esos derechos humanos, por la vida, porque primen los buenos oficios y que sea la democracia, ustedes que hoy nos dan ejemplo de democracia al mundo, la que logre restablecer el orden que requiere el mundo en esos aspectos.
0: Bueno, desde su experiencia territorial, ¿cree que las transformaciones sociales reales comienzan desde los municipios y las regiones más que desde el poder central?
3: Nosotros seguimos teniendo un gran...

0: y gobernaciones, pero sobre todo necesitamos una responsabilidad enorme del constituyente primario. El pueblo tiene que entender que las urnas se sale a votar con responsabilidad. Colombia es un país que viene madurando electoralmente, que entiende que en los costos de la política hay errores y que el que paga para llegar, llega a robar. Y sí vemos hoy una democracia a puertas de madurarse y de poder descentralizar el poder para que se pueda transformar el país.
1: Bueno, usted viene haciendo una visita acá en Europa, se encuentra en Bélgica, estaba en Bruselas, pues nos habló en un principio que había estado compartiendo momentos importantes en el Parlamento Europeo con algunos eurodiputados. Este recorrido que usted está haciendo, pues es una invitación, como usted lo ha notado también, de la Universidad de La Rioja, de España. Pero ¿qué aprendizaje le deja este intercambio internacional y qué diferencias observa entre la realidad europea y la colombiana?
0: Primero, llevamos un mensaje para nuestros jóvenes y para nuestros ciudadanos que atravesar el Atlántico es más que montarse en un avión. Es una estructura mental que hay que transformar. Ustedes nos llevan un ejemplo y nos llevan una historia a través de cómo es con comunidades. La Unión Europea es un ejemplo de que asociándonos llegamos más lejos y podemos ser mucho más fuertes. Hoy se están preparando para, primero van a afrontar retos, pero segundo, para generar transformaciones y dar mensajes a Estados Unidos, a China, a Rusia, de que esto es con valores, con principios y con humanidad. Muy importantes, tenemos una gran cantidad de migrantes y nos encontrábamos en Madrid, por ejemplo, que España recibe casi 1 millón de migrantes. Se habla de más de 800.000. ¿Qué reto tenemos y qué responsabilidad para que esos migrantes, uno, sean un gran apoyo para el ejercicio público, pero también para el público privado, las APP en Colombia, pero que también encuentren la puerta abierta? Cuando el migrante quiere volver a Colombia, le toca volver a empezar. Lo discutía con la concejal Marta Marín. ¿Cómo tenemos que abrir la puerta para que sean un punto de apoyo, un puntal, pero no solo con sus recursos, con su apoyo, con sus conocimientos, con su experiencia, con su resiliencia, con su capacidad? ¿Cómo lo que podemos aprender de ustedes al ser el efecto esponja lo que vamos a llegar allá para transformar el territorio, como se lo decía, con organización, con asociatividad, con esos valores y principios que nunca debimos haber perdido, pero que entonces estamos llamados a que se convierta y que mezclemos la experiencia con el ímpetu, con la pasión, con la capacidad, con la berraquera del colombiano, y cambiar un cuentico que hace maneja de la malicia indígena, del más vivo, de que el vivo vive del bobo. Entonces no venga que esto es con principios, con valores entre todos, pero que sea el respeto el que prime para que nos transformemos como sociedad.
1: Una de las preguntas también que podríamos... que podría entrar aquí en este comentario que usted ha hecho, es la cuestión de la corrupción en Colombia. En Colombia, pues el problema de la corrupción ha hecho mucha escala. Incluso yo podría afirmar que en Colombia ya tenemos una cultura de la corrupción. Esa situación en los territorios, en los municipios, en los departamentos, a nivel nacional, pues se deja ver realmente lo deteriorado que está el país en materia de corrupción. ¿Qué perspectivas podría usted tener para que Colombia salga de esta enfermedad endémica que nos ha acompañado durante años y que, como le digo, ya se ha vuelto cultura en Colombia?
0: Tristemente es una real verdad. Creo que tendremos que avanzar en ejercicios y en discusiones como el voto obligatorio. Ese va a hacer que se abaraten los costos y que el delincuente que sale a invertir plata en campaña y luego tiene que salir a salpicar y a permear todas las instituciones y que muchas veces tiene un mafioso detrás, pues podamos hacerle frente. Nosotros necesitamos que las instituciones se fortalezcan, que en un país como Colombia se le pague bien al docente, se le pague bien al policía, pero si es corrupto se le castigue fuerte. Necesitamos que ese sea un mensaje que se dé, porque la impunidad reina, porque la justicia es demasiado lenta y cojea, porque a veces las

0: separación de poderes no es una realidad como se requiere. Entonces sí necesitamos que el líder y el mandatario sea fuerza moral. Necesitamos que si peca se le castigue fuerte, pero necesitamos también incentivar con los pagos para que a mayor responsabilidad, mayor autoridad, pero que tenga mayor capacidad.
1: En este momento, pues hay muchos colombianos acá en el exterior. Usted lo ha visto en el exterior, más o menos somos unos 6, 7 millones de colombianos, pero hay que tener en cuenta de que hay nuevas generaciones de colombianos nacidos acá. Los hijos, los nietos, en muchos casos. O sea, de que realmente la comunidad colombiana en el exterior podemos perfectamente plantearla de que hay por lo menos 9, 10 millones de personas colombianas viviendo en el exterior. Estos colombianos, pues están, muchos están conectados con Colombia, otros se han apartado, digamos así, se han marginado de lo que es los temas colombianos, pero aún, pues, muchos sienten su territorio, sienten su gente, su amistad, añoran todo lo relacionado a Colombia, cultura, en fin, folclore, todo. ¿Qué mensaje le enviaría a esa diáspora colombiana que vive en Europa y en otros sitios del mundo en este momento?
0: Colombianos en el exterior, que no pierdan la fe, que no pierdan la esperanza, que a toda bajada le antecede una subida y que Colombia ha bajado suficiente, que es el momento y que este país lo estamos preparando. Colombia va a tener las puertas abiertas, pero que vamos a hacer las transformaciones necesarias en seguridad, en el empresariado, en la fuerza social, en el compromiso de la ciudadanía, pero sobre todo en formar unas próximas generaciones con escuelas de líderes decentes, donde le vamos a devolver a la política la fuerza, con ímpetu, con pasión y con capacidad para transformarnos. Los colombianos tenemos una fuerza superior. Si hay algo que garantiza el futuro de nuestros hijos, es que por su sangre corre sangre colombiana. Cuando esa vaina corre, no hay nada que la detenga. Yo sé que hemos tenido problemas, yo sé que hemos pasado dificultades, pero los esperamos para que transformemos la historia de Colombia juntos, de la mano, unidos con la berraquera que nos caracteriza y que muchas gracias por la oportunidad, pero no paren de creer, de confiar y de tener fe y esperanza, porque Colombia es un pueblo de Dios.
1: Finalmente, Germán, ¿cuál es el mayor sueño político y humano que quisiera usted construir para Colombia en los próximos años?
0: Nosotros estamos conformando de la mano de muchos ciudadanos y amigos una escuela de líderes que va a ser el orgullo de los santarrosanos, de una raza de generaciones que se va a sentir plenamente orgullosa e identificada con los principios y los valores de liderar en lo público, de la alianza con lo privado, con decencia, con organización, con estudio, con planeación, con vocación, que a lo público se llega para servirle a los demás. A los públicos nos pagan con la plata de la gente y nuestra responsabilidad. Y al que no le guste contestarle a los ciudadanos, rendirle cuentas y servirle a los ciudadanos, que no se metan a lo público, no le hagan más daño a la imagen de esta. Nosotros, los libros de la historia hablarán de ese grupo de santarrosanos, de colombianos que se vinieron y acogieron de la mano de los belgas y nos dimos la oportunidad para que el hermano del Parlamento Europeo, de medios de comunicación como el tuyo, con amigas como la exconcejal Marta Marín, vamos a llegar a un mensaje de educación, de esperanza, de transformación, de fe y de amor a lo público.
1: Federman Osa Giraldo, concejal de Santa Rosa de Cabal, allá en el departamento de Risaralda. Pues muchas gracias por haber concedido esta entrevista. Reiteramos nuestros agradecimientos. Y pues antes de terminar, pues déjeme felicitarlo por todos estos éxitos que usted ha obtenido durante esta carrera. Como escritor y también como concejal, como político, como joven líder allá en Colombia y que se ha destacado incluso pues acá con esta visita en el exterior. Mil felicitaciones y le deseo muchos, muchos éxitos en esta carrera que usted continúa allá en Colombia.
0: Muchas gracias, don Hugo. Gracias por ser un líder soñador. Acá queda su libro, Un líder soñador. No paren de soñar. Un llamado a los soñadores, a los impetuosos, a románticos, a los cursis, a los que creen que no se puede y que no se le han dado. Pues acérquese porque llegó el momento y nada es por casualidad. Por algo nos estamos conociendo por este medio, don Hugo, y será apenas una de las muchas oportunidades. Muchas gracias a la exconcejala, a mi amiga Marta Marina, a todos ustedes, don Hugo, y a toda la audiencia.

0: Muy buenas tardes, amigas y amigos, seguidoras y seguidores, bienvenidas y bienvenidos a un episodio de la actualidad política y de derechos humanos en Europa. Quien les habla, su servidor y amigo Hugo René Orejuela, director de la emisión Entre Amigos de la radio Air Libre de Bruselas y miembro del consejo editorial de la revista digital Contraportada. La política migratoria vuelve a convertirse en uno de los grandes temas de debate en Europa. La decisión del gobierno español de avanzar en un proceso extraordinario de regularización para miles de migrantes ha generado gran expectativa en las comunidades migrantes, pero también preocupación y tensión dentro de la Unión Europea. Desde Bruselas, la Comisión Europea ha dejado claro que, aunque la regularización es competencia del Estado español, esta medida no puede convertirse en un cheque en blanco que tenga consecuencias sobre el conjunto del espacio europeo. El debate vuelve a poner sobre la mesa temas sensibles: derechos humanos, libre circulación, seguridad, fronteras y el futuro de la política migratoria en Europa. En esta ocasión conversamos con Mauricio Valiente, político, abogado de la Universidad Complutense de Madrid, activista de derechos humanos y actualmente director de la Comisión Española de Ayuda al Refugiado, CEAR, sobre el alcance real de esta regularización, las condiciones exigidas por el gobierno español, el número de personas que podrían beneficiarse y el impacto político y social que esta decisión puede generar tanto en España como en el resto de Europa. En esta conversación también queremos abordar las contradicciones de una Europa que necesita mano de obra migrante para sostener sectores de su economía, mientras al mismo tiempo endurece sus políticas fronterizas y fortalece discursos de control y restricción migratoria. Entonces, le doy la bienvenida a Mauricio Valiente y de antemano, pues agradecerle haber aceptado estar con nosotros en esta emisión. Bienvenido, Mauricio. Muchas gracias.
1: Muchas gracias a vosotros por la invitación y a todos los que nos están escuchando.
0: Mauricio, España abrió en abril de este año un nuevo proceso de regularización migratoria. ¿Qué significa realmente esta medida y qué cambia para las personas migrantes que viven en situación irregular?
1: Bueno, hay que enmarcar esta medida dentro del conjunto de las políticas migratorias en España. Existe una figura que es el arraigo, que es un mecanismo de regularización permanente, que durante los últimos 2 años, desde la pandemia, ha venido ampliándose, lo cual, pues, ha supuesto un canal importante para que personas que no tuvieran la documentación en España acabar alcanzando la residencia, ¿no? Aún así, conjunto de las políticas restrictivas habían generado una bolsa de personas muy amplia que no habían podido acceder a esta residencia. Y es lo que hacía necesaria una regularización con carácter extraordinario, ¿no? Pero que es complementaria, porque muchas veces he escuchado que es como, bueno, se lleva adelante la regularización y ya a partir de ahí no existen más políticas migratorias o más posibilidades de acceso. No. En España existe esa figura del arraigo que da acceso a la residencia transcurrido un cierto tiempo que se pueda acreditar la estancia de hecho en el país. La regularización, de alguna forma, era una reivindicación de justicia, ¿no? Sobre todo durante la pandemia, se tomó conciencia de que el país no funcionaba sin esta mano de obra muchas veces invisibilizada, que además, pues el no tener acceso a los papeles le suponía un grave prejuicio, ¿no? Y a partir de ahí fue un reclamo muy sentido, evidentemente, por sus propios protagonistas, por las personas migrantes, pero también por los sindicatos, por sectores sociales, incluyendo a la Iglesia Católica, los sindicatos, fuerzas políticas, ¿no? Y se abrió un mecanismo que está contemplado en nuestra Constitución, que es la iniciativa legislativa popular, es decir, que se puede impulsar un proyecto de ley a partir de la recogida de un número de firmas, ¿no? Es una alternativa muy poco utilizada porque es muy difícil, ¿no? Hay que reunir más de 500.000 de firmas. En este caso se consiguió. Se consiguió y permitió que se iniciara el procedimiento de esta ley para la regularización. Se enfrentó a un debate difícil porque, aunque en España, como señalabas, pues desde el gobierno se ha mantenido una posición más flexible frente a la inmigración, ¿no? Comparado con las políticas europeas, pues bueno, en el Parlamento el gobierno no tenía la mayoría suficiente como para poder sacar adelante esta iniciativa, con lo cual quedó bloqueada, pero utilizando la vía del decreto gubernamental, es decir, no ya como una ley del Parlamento, sino como una normativa aprobada directamente desde el gobierno, al final salió adelante este decreto de regularización, ¿no? Lo digo, introduzco este contexto porque creo que es muy importante que ha sido el resultado de una amplia movilización social, de un consenso muy amplio, ya digo, desde la Iglesia, los empresarios, los sindicatos, o sea, y la recogida de muchas firmas, que ha tenido su resistencia, por eso no pudo aprobarse en el Parlamento, pero que finalmente yo creo que el gobierno con valentía lo tradujo en un decreto y está en vigor desde hace 20 días hasta el 30 de junio y está en marcha para permitir esa regularización de un número que calculamos en torno a 500.000 de personas, ¿no?, que puedan acceder a la documentación en España.
0: Bueno, ¿y cuáles son esas principales condiciones que deberán cumplir los migrantes para acceder a esa regularización extraordinaria y, pues, en tan poco tiempo? Porque, pues, de todas maneras, usted me habla de 500.000 de personas que pueden favorecerse, pero en 2 meses tendrá España la capacidad, la logística para atender toda esta población que quisiera regularizarse.
1: Bueno, en 2 semanas, desde que se abrió el procedimiento, las cifras están alrededor de 200.000 solicitudes que ya han sido presentadas, con lo cual el ritmo es bueno. Obviamente ha supuesto un reto para las administraciones, para los organismos públicos y para las organizaciones sociales que actúan como entidades colaboradoras para poner todo en marcha, ¿no? Y al final, pues también, pues había mucha expectación y por lo tanto han sido muchas personas quienes se han agolpado los primeros días, ¿no?, para presentar sus peticiones con todos los requisitos, pero el proceso marcha bien. Fundamentalmente son 3 los requisitos con carácter general, sin entrar en detalles muy técnicos, que requiere este proceso extraordinario. El primero, acreditar que la persona extranjera se encontraba en España antes del 1 de enero de 2026. Digamos que es una fecha que establece un límite simplemente temporal, todas las puedan acreditar que estuvieran para poder acceder a la regularización. En segundo lugar, acreditar su identidad mediante su pasaporte nacional y que no tienen antecedentes penales, tanto en los países de origen como en España, el tiempo que han estado en España. Y en tercer lugar, bien un contrato de trabajo, una oferta que pueda hacerles un empleador en España, o bien un informe de vulnerabilidad, que es un informe social que pueden emitir las organizaciones o los servicios competentes de los ayuntamientos, donde se acredite la situación de vulnerabilidad social, como su nombre indica, que habilite para acceder a este permiso de residencia. Realmente es un procedimiento muy sencillo, porque son requisitos que quizá la máxima dificultad que tienen es que, como va dirigido a un colectivo muy grande de personas, pues son muchas las que lo están solicitando a la vez y eso pues conlleva pues ciertas listas de espera, cierta paciencia de la que hay que armarse, ¿no?, para poder acceder al mismo. Pero realmente no son obstáculos insalvables, ¿no? Hay algunos casos particulares, ¿no? Pues a lo mejor embajadas pues que, o países que no emiten los certificados de antecedentes penales con la suficiente agilidad, ¿no? Pero bueno, siempre en el procedimiento administrativo hay mecanismos y vías por las que poder sortear este tipo de dificultades.
0: Bueno, también se habla pues de cientos de miles de posibles beneficiarios aquí con lo que usted ha manifestado, pero ¿qué impacto humano y social puede tener esta decisión en la vida de las familias migrantes?
1: Bueno, es un impacto muy positivo para las familias y para el conjunto de los migrantes y para la sociedad española. Ha habido una evolución muy positiva y comparada con el resto de países europeos, destacable de la economía, que no se entendería sin la llegada de miles de migrantes en los últimos años, ¿no? Frente a ese discurso falso de que los migrantes robaban el trabajo a los autóctonos, la realidad es que la tasa de desempleo ha bajado en España al mismo tiempo que aumentaba el número de migrantes que llegaba. Por lo tanto, eso es una verdad estadística, no es una interpretación. De este proceso se beneficia la sociedad española y el conjunto de los migrantes. Acceder a la documentación permite además desplazarse con plena libertad, sin miedo a tener un expediente sancionador por no tener la documentación en regla, poder iniciar los trámites de reagrupación familiar, poder desplazarse a otros países libremente, o sea, de alguna forma, bueno, acceder a una ciudadanía y a una normalización de la vida, que es de lo que se trata, en definitiva, pues aportar lo que cada uno tiene en su capacidad de trabajo, de pensamiento, de creatividad, fusionarlo con la sociedad de origen y que fruto de esas aportaciones y de esa interacción, pues al final se produzca

0: un enriquecimiento, como ha ocurrido en la historia, en los grandes procesos migratorios. Nadie entendería pues la realidad actual de Estados Unidos o del Reino Unido, de cualquier país, ¿no? Sin la capacidad de acogida y de integración de las personas que al final han construido su identidad. Los países exitosos son los que, en vez de tener miedo al aporte de nuevas personalidades, de nueva sangre, han sabido integrarlas, han sabido construir, ¿no?, esa identidad nueva, ¿no?, con todos estos aportes, ¿no? Y creo que es lo que se ha demostrado en los últimos años en España, ¿no? A contracorriente, quizás, de esa ola de xenofobia populista, muy negativa, que yo creo que está ofreciendo lo peor de Europa, ¿no? En contra de los principios que la propia Unión Europea decía representar, ¿no? Y en ese sentido, pues muchas veces uno no está muy orgulloso de su país, ¿no? Por ser crítico con algunas de sus derivas, pero en este caso concreto, que España pueda abanderar una solución inteligente, humanitaria, democrática, frente a esta ola tan xenófoba y negativa, pues me hace, creo que nos hace a la mayoría de los españoles sentirnos bastante orgullosos de nuestro país.
1: Muchos sectores en España, sectores políticos, sectores sociales, pues han visto y han aplaudido esta medida del gobierno español como una medida pues acorde a la situación que se vive en España y como una salida a la problemática migratoria. Pero ¿por qué esta medida tomada en España ha generado preocupación y alertas dentro de la Comisión Europea y de algunos gobiernos europeos?
0: Bueno, en España ha habido debate, hay debate, no es unánime la posición al respecto, ¿no? No, España no es una excepción de esta ola de xenofobia que está recorriendo el mundo, no es una excepción. Pero sí hay un consenso amplio, y que ya digo que abarca desde empresarios, iglesias, sindicatos, de la necesidad de este tipo de medidas. Y yo creo que eso es lo que ha hecho que se apruebe, ¿no? Yo creo que Europa, la Comisión Europea y las instituciones europeas no se dan cuenta del fracaso que han supuesto sus políticas migratorias. Y si han reaccionado negativamente es porque este tipo de medidas alternativas están cuestionando en algo en lo que se han empeñado y que no tiene futuro, ¿no? Y a las instituciones es como las personas, ¿no? Les cuesta trabajo reconocer que se han equivocado. Y yo creo que la Unión Europea se lleva equivocando durante mucho tiempo con sus políticas migratorias, ¿no? Desde los años 90 del siglo pasado han construido una Europa fortaleza y lejos de gestionar mejor las migraciones, lo que han hecho es generar una desconfianza en muchas sociedades. Criminalizar a la población migrante, rebajar la calidad democrática en el conjunto de la Unión Europea y en vez de ser una referencia, un polo de atracción, ¿no?, de la defensa de valores universales, pues en muchos casos está representando todo lo contrario, ¿no? Y yo creo que eso es lo que explica, ¿no?, esta reacción defensiva de la Comisión Europea ante una medida que de alguna forma contradice la música de la política que ellos están imponiendo, ¿no? Pero creo que también esa es la realidad de la democracia. Tenemos que ser capaces de escuchar voces distintas y la Unión Europea es un instrumento al servicio de su ciudadanía, no al servicio de una burocracia ni de una oligarquía, ¿no? cerrada, ¿no? Que imponga sus criterios.

0: ellos, ¿no? Y en ese sentido, bueno, pues yo creo que bienvenida sea esta polémica, porque yo creo que Europa tiene que cambiar mucho y tiene que reflexionar mucho, y espero que tanto en Bruselas como en cada una de las capitales europeas se reflexione, ¿no? Porque el camino que llevamos mayoritario no conduce a nada bueno.
1: Sí, precisamente pues ese debate es el que se ha abierto acá en Bruselas, donde pues se sigue insistiendo en que esta regularización no otorga automáticamente una circulación de los emigrantes por el espacio Schengen. ¿Qué implica esto en la política para los migrantes regularizados, sobre todo en un momento donde Europa ha endurecido su política migratoria? Incluso en el mes de marzo, pues se aprobó por parte de acá de las instituciones europeas la expulsión masiva de migrantes, y prácticamente se reglamenta el Pacto Europeo Asilo-Migración.
0: Sí, bueno, esta es una medida que se aplica por el gobierno español dentro de su soberanía para dar respuesta a una necesidad que había detectado. Evidentemente, bueno, hay otras normativas europeas que sí son competencia de otros países. Por lo tanto, las críticas no tienen mucho sentido. España tiene capacidad, soberanía, como la tienen otros países para tomar medidas en otro sentido, ¿no? Allá ellos. España, en su ámbito, ha considerado que es una medida positiva, y yo creo que lo está demostrando además con su desempeño económico y con las consecuencias positivas que está teniendo este proceso. Además, hay que pensar que al final los procesos migratorios, estos desplazamientos de población, se producen porque hay una demanda de trabajadores y porque hay una capacidad de integración. O sea, las personas que se regularizan en España, en su inmensa mayoría, es porque tienen trabajo en España. No se están regularizando en España porque estén pensando ir a otros países de la Unión Europea. Eso es un sinsentido, ¿no? Y es demagógico argumentarlo. Además, hay que pensar que el perfil migratorio en España, en un porcentaje muy elevado, está compuesto con personas nacionales de países latinoamericanos, que evidentemente, pues la facilidad del idioma, los lazos culturales, también las comunidades de los respectivos países muy consolidadas en muchas regiones de España, son las que han hecho que elijan España para permanecer. Por lo tanto, que este proceso vaya a afectar a otros países de la Unión Europea no tiene ningún tipo de sentido, ¿no? Ni jurídicamente, porque ya lo sabemos, hay un marco del espacio Schengen y de la circulación, que eso ya no depende solo de España, depende de otros países, y por eso hay controles fronterizos, aunque sean aleatorios, pero que cada vez, bueno, pues están reproduciéndose más, y la residencia se limita al Estado que expide esas residencias. Pero además de esa realidad jurídica, hay una realidad económica. Y es que son las personas, al final, emigran donde pueden desarrollar su vida en condiciones, donde pueden desarrollar su proyecto migratorio, su trabajo, ¿no? Y eso es lo fundamental. Por lo tanto, yo creo que esto no va a tener un impacto más allá de España.

0: empecinados en este conjunto de medidas, al final pierden como sociedad. Y creo que si hacemos un buen trabajo de convencimiento, al final podemos dar la vuelta a la situación, ¿no? Porque al final lo hemos visto en nuestra historia, ¿no? La demagogia puede movilizar y puede convencer a mayorías amplias, pero con la demagogia no se come, ni la demagogia resuelve problemas. Y creo que ahí es donde está el quid de la cuestión, ¿no? Y es donde, ofreciendo alternativas, es donde podemos ganar esta ola reaccionaria que está en Europa y también por el mundo, ¿no? Porque esto no es un fenómeno particular, ¿no? Del viejo continente.
1: Por último, Mauricio, ¿cuál sería el mensaje que usted le enviaría a esas miles de personas migrantes que viven con incertidumbre y esperan esa, precisamente esa oportunidad para regularizar su situación y construir una vida digna en Europa, especialmente en España?
0: Bueno, un mensaje primero de la necesidad de informarse bien, de actuar con el debido asesoramiento. En España, como en otros países de la Unión Europea, hay asociaciones, hay sindicatos, hay instituciones públicas como ayuntamientos, ¿no? Unos más accesibles, otros menos, pero hay suficientes para antes de atropellarse, ¿no? En tomar decisiones, informarse bien, ¿no? Porque yo creo que eso siempre es un buen requisito para evitar, pues, las situaciones de estafa, de explotación, que se dan también vinculadas con esa expectativa, ¿no? Y con esa angustia con la que se vive esa situación que bien señalabas, ¿no? Así que ese es mi primer consejo, ¿no? Porque lo hemos visto también en la realización, ¿no? Mientras mejor asesorado y mejor informado se esté, más rápido, mejor, menos obstáculos para llevar adelante con éxito este proceso. Y en segundo lugar, tener memoria. Tener memoria como ciudadanos que van a vivir en nuestras sociedades, como con ciudadanos, ¿no? En sociedades muy amplias, con orígenes muy distintos, ¿no? De quienes facilitan la integración, el reconocimiento de derechos y luchan por la igualdad, y quienes han puesto obstáculos, ¿no? Yo creo que la memoria democrática es un aspecto fundamental para que los errores no se repitan y para que luchemos por el futuro, un futuro que es difícil. Tenemos ahí retos muy grandes de cambio climático, de deterioro social, ¿no? Que solo se pueden afrontar desde la conciencia de que al final todas las personas somos iguales, ¿no? Que eso yo creo que es lo fundamental. Eso es lo que permite movilizar a las sociedades, ¿no? Y creo que cuando uno lucha por resolver su situación personal y al mismo tiempo es consciente de que eso responde a un colectivo y a un conjunto mucho más amplio, esa conciencia de lo personal y de lo colectivo es lo que mueve montañas, ¿no? Y vamos a necesitar mover mucho para hacer de nuestro mundo, pues, algo mucho más habitable y mucho más justo, ¿no? Y creo que vale la pena que entre todos lo luchemos por ello.
1: Bueno, Mauricio Valiente, político, abogado de la Universidad Complutense de Madrid, activista de derechos humanos y actualmente director de la Comisión Española de Ayuda al Refugiado, CEAR. Muchas gracias por haber concedido esta entrevista, por habernos ayudado a explicar en este episodio el tema de la. Bueno, hasta aquí nuestra emisión entre amigos. No me resta más que agradecerles a todos ustedes por haber seguido esta emisión. Este servidor y amigo Hugo René Orejuela les desea una feliz semana. Hasta la próxima semana en una emisión más de Entre Amigos en la radio Air Libre de Bruselas.

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